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0: 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Son las 2.
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3: 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Esta frase célebre busca una boca muda, ciegos que se ponen, buscan casa con ventana, muñecos de pesebre, borrachos como Cuba, princesas que siempre se reconvierten en ranas.

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0: 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Son las 3.
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0: las 4.
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0: 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Son las 7.
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0: 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Son las 8.
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0: 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Son las 9.
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0: se me ahogo ahí. Hola, ¿qué pasó? Bienvenidos como siempre al show de las mañanas. Bienvenidos como siempre a Radio Top 50 Matines. Ya estamos aquí como cada día, ¿vale? Preparaditos para hacértelo pasar muy, pero que muy bien durante las próximas 4 horas, ¿vale? Que comenzamos ya mismito. ¿Qué hora es? 9:12 de la mañana en Canarias, en este 1 de septiembre. Sí, señor. 1 de septiembre de 2026. Estamos en la edición... ¡Buah, mira, número redondito! ¡4100! ¡4100! Sí, señor. Por ahí vamos ya. Oye, un saludo muy grande, como hacemos siempre, como hacemos todos los días, ¿vale? Para toda la gente que nos escucha a través de la radio, a través de la FM, a través de la 98.9. Gracias por escuchar la radio de la comarca, claro que sí. También, por supuesto, un saludo muy grande para toda la gente que lo hace a través de nuestra página web, www.mixfm-radio.com. Por supuesto, para toda esa gente que nos llama en su celular. Ya sabes, teléfono móvil, tablet, portátil chico, portátil grande, portátil mediano. Hay un montón de medidas ahí, madre mía, por favor.
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0: La pregunta es muy fácil y muy sencilla. ¿Qué canción te gustaría escuchar en el día de hoy? ¿La tienes? ¿Sí? ¿Seguro? Pues venga. Pide por esa boquita que ya sabes que nosotros aquí hacemos el resto. Mira, nosotros te lo recordamos. Por si tienes alguna duda ahí o algo.
2: ¿Qué canción te gustaría escuchar hoy? ¿La tienes? Pídela y nosotros te la pinchamos. 699-52-1228. SMS o WhatsApp. Recuerda tu canción favorita o lo que quieras al 699-52-1228. Radio Top 50 Matiné, el show de las mañanas.
0: Es súper fácil, ¿vale? Es súper fácil, súper fácil. Ya está abierto, por cierto, el teléfono desde hace un ratito grande, ¿vale? 699-52-1228. Nos pides tu canción favorita. Nosotros la vamos preparando y en un momentito la tienes aquí.
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0: no sé si tú te acuerdas de una peli que se llama Super Detective en Hollywood. Pues esta es la canción de la peli.
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0: La pregunta es muy fácil y muy sencilla. ¿Qué canción te gustaría escuchar en el día de hoy aquí en el show de las mañanas? Venga, pide. Claro, tú pide por esa boquita en el 699-52-1228, ¿vale? 699-52-1228.

0: Nos hemos ido hasta el año 1992 con el W. Este Win and Love, ya sabes que todos los lunes, todos los miércoles y todos los viernes tienes una cita con la década de los 90. Hoy es martes, pero mañana a las 3.
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0: Mira, otro que llega por aquí en el 699-52-1228. ¿Qué canción te gustaría escuchar en el día de hoy?

0: Ay, por favor, Wilfie.
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0: Es muy fácil, ¿vale? Participar aquí en el show de las mañanas, 699-52-1228. ¿Qué canción te gustaría escuchar en el día de hoy?

0: Me hace falta. No. Yeah, como es. Yeah.
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0: Oye, gracias por estar ahí detrás, que si no estuvieran ahí nosotros no estuviéramos aquí, que yo siempre lo digo, pero es que es verdad.

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mezcla de emociones, ¿eh? Vaya mezcla de emociones, por favor. Yo tengo por ahí a mi amiga Sandra, a la cual le quiero mandar un saludo muy grande. ¡Sandra! ¿Qué tal? ¿Cómo estamos? Oye, un saludo muy grande para ti también, ¿eh? Muchísimas gracias. Dice, hola equipo, buenos días. Hola, ¿qué tal? Dice, para comenzar el nuevo mes. Para comenzar el nuevo mes. Quiero algo con mucha energía, porfa. Lo de porfa se te habrá escapado, ¿no? Mira a ver, Lo de porfa se te habrá escapado, ¿no? Algo con mucha energía. Vale, ¿eh?

0: Sandra, un saludo.
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0: Muchísimas gracias también por estar ahí detrás. Se ríen ahí. Que muchísimas gracias, ¿vale? Por estar ahí detrás. 20 euros. Ah, no hay manera, ¿eh? No hay manera. Madre mía, por favor.

0: Le quiero mandar un saludo muy grande a mi amiga Cristi, que aproveche ese café. Y no solo el café. No solo el café. Saludo muy grande, vale, gracias también por estar. Gracias, vale. Nos hemos ido hasta Alemania con ella, vale. De ahí es ella, Oceana Malman, que así es como se llama ella realmente, vale. Una cantante alemana que hizo esto hace ya un par de añitos, este Cry Cry, vale. En el año 2009, este señor, aunque se oyó mucho, mucho, muchísimo en el 2010, un añito después, vale. Una pasada de éxito que te hemos pinchado aquí en el show de las mañanas en Radio Top 50 Matiné, ¿vale? En este martes llamado 1 de septiembre de 2026 en el show de las mañanas.
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0: Venga, más mensajes en el 699-52-1228, ¿vale? Lo repito, 699-52-1228. Hola equipo, buenos días, hola, ¿qué tal? ¿Cómo estamos? Buenos días. Hoy me apetece escuchar alguna canción del boss. Me lo han puesto así, ¿vale? Y ya está, ¿vale? Elígela tú, César. Bueno, hay un montón, ¿eh? Hay un montón de canciones de Bruce Springsteen, ¿vale? Que así es como se le conoce, ¿eh? El boss, ¿vale? Hay una que se editó en el año 1994, que es la que ya suena de fondo.

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0: llegado el momento de saludar a nuestra convidada Lorena Santos, que ya la tenemos por aquí. Lorena Santos, ¿qué tal? Buenos días, ¿cómo estamos?
1: Muy buenos días, César González, todo junto. ¿Qué tal? ¿Cómo estás tú?
0: Pues
1: empezando
0: nada.
1: Septiembre.
0: Empezando septiembre, sí, señor. Empezando septiembre ya, que se acabó agosto. Madre mía, qué rápido, por favor. Como esto vaya tan rápido, en nada, en cero coma estamos en Navidades ya.
1: Otra vez. Pues a mí agosto, espesito. Porque como no he tenido vacaciones, pues se me ha hecho espesito. Yo espero que me lleguen ahora, en septiembre. Ajá. Estoy ahí.
0: En octubre, noviembre también.
1: No. Creo que voy a coger unas vacaciones que vayan desde septiembre hasta enero.
0: ¿Qué día?
1: ¿Qué día de enero?
0: No, ¿qué día de septiembre?
1: Sí, te lo digo, no, ya lo sabes. Es una sorpresa.
0: Hoy no puede ser, porque hoy tienes la hora española.
1: Claro, no, y estoy aquí. Entonces no puedo cogerme las vacaciones porque
0: estoy
1: aquí.
0: ¿Y el martes próximo tampoco
1: tiene la hora española? Claro, pero yo puedo coger las vacaciones, atención, de miércoles. Ajá. Al lunes, vengo el martes.
0: No, vengo todos
1: los martes.
0: ¿Y cuándo preparas el programa entonces?
1: ¿En los martes?
0: No.
1: Sí, porque vengo el martes y lo hago todos los martes.
0: No.
1: Es un pensamiento que yo tengo en mi cabeza.
0: La puerta solo se te abre a ti para las 5 de la tarde. O sea que tú no podrías preparar el programa el martes, por ejemplo, el martes 8, tú no podrías venir a las 9
1: de la mañana. Y me acabo de dar cuenta que este septiembre trae 5 martes y 5 miércoles. Todo lo más viene de 4. Me tocan 5. Vengo bien, con fuerza. La hora española viene.
0: A ver, elegido otro mes, tú sabrás.
1: Qué maravilla, me gusta.
0: Por ejemplo.
1: ¿Pero elegido para qué? ¿Para empezar?
0: Claro.
1: No, cuanto más programas mejor, me
0: octubre,
1: encanta.
0: En octubre, mira, en octubre tiene. Tiene 4.
1: Me encanta, me encanta. Y diciembre vuelve a tener 5 otra vez.
0: En noviembre tiene 4 y sí. Y diciembre tiene 5.
1: Pero es que esto no es un trabajo, a mí me gusta mucho.
0: No, claro.
1: A las 5 de la tarde, la hora española, maravillosa. Otra
0: esta
1: vez.
0: Esta tarde, la nueva temporada.
1: Por eso creo que se hizo largo agosto, porque no había hora española.
0: Ah, amigo.
1: Y se me hizo larguito.
0: Tú sí que sabes.
1: Larguito no. A ella se le hace súper corto porque le encanta a nuestra amiga de la Moon, que todas las mañanas sale ella ahí a su, pues no sé, su porche, terraza, jardín.
0: Porche.
1: Un porche. Madre. No es lo mismo un porche que una terraza.
0: Espérate que aparece yo, voy con la caja de cartón.
1: No. Me acabo yo de dar cuenta de eso. No es lo mismo. Bueno, ella está ahí con su tacita de té, sus infusiones, sus hierbitas, sus polvitos cósmicos y esas cosas.
0: Lo de hierbitas.
1: Sí, hierbitas. En fin. Está romero, por ejemplo.
0: Sí.
1: Está la manzanilla.
0: Claro.
1: La hierbabuena.
0: Claro.
1: Está,
0: yo no quiero insinuar
1: también
0: nada.
1: Boleo,
0: yo no quiero insinuar nada.
1: El tomillo.
0: No quiero insinuar.
1: Oye,
0: nada.
1: Ayer me encontré con una chica, llevaba su perrito, pues tiene un perrito ya súper mayor, en un carricoche así, porque el pobre perrillo. Pues
0: verdad.
1: Y bueno, me estaba diciendo pues todas las cositas que tenía el perrito, vamos, que ya está el pobre. Que
0: está así un poquito dañito ya.
1: Más para allá que para acá.
0: Claro, pero bueno.
1: Y que le habían recetado unas gotitas de marihuana. Que le quitaban lo que es la parte más así de alucinación, pero vamos, que lo llevaba súper bien. Y ahora me acordé, o sea, vamos a ver, que la María, en ciertos casos, tanto para pues los animales también como las personas, se suelen recetar bajo supervisión médica, ojo, porque es tratamiento terapéutico para dolor.
0: ¿Quién fuera perro?
1: No, pues como persona también te lo pueden mandar.
0: Ah, no, también es verdad, eso sí es verdad.
1: Lo que pasa es que tiene que tener cierta...
0: Siendo el control.
1: Y ciertos síntomas, si no, no, sí, así sí. Por así no.
0: ¿Cómo que no?
1: No.
0: Yo tengo los
1: tú,
0: síntomas.
1: Por ejemplo, dices, es que tengo ansiedad, tómate una tila.
0: Ajá.
1: O coge unas vacaciones.
0: Y dale con las vacaciones. Madre mía, por favor.
1: Bueno, que nos hemos desviado otra vez. Estaba ahí Adela Moon dándonos ya todo. Que están ahí todos los tauros, los cánceres, los dos. ¿Qué pasará con mi vida en el día de hoy? Porque están esperando para empezar, claro. Porque el horóscopo de Adela Moon te guía el día.
0: Ya.
1: Bueno, pues después de ver ya los planetas, el cosmos, las estrellas.
0: Todo eso ya lo dijiste ya. Te estás comiendo minutos de
1: esto. Esto es lo que nos ha enviado.
0: A ver, ¿qué ha pasado con...?
1: ¿Qué ha pasado con Aries? La salud de Aries viene así. Hoy pisa el acelerador mental, estás en modo pausa. Bueno, también le puedes dar al botón de pausa tú
0: también.
1: Y lo desactivas. El dinero de Aries, buena base para empezar este mes de septiembre. Y en el amor de Aries, directo al grano. Que ya el grano quiera que llegues directo es otra cosa, pero tú vas directo al grano. Suele pasar, porque a veces ir, a ver, amor no significa, oh, qué bonito, estrellas y flechazos, no, a lo mejor resulta que hachazo,
0: sí,
1: y va
0: también,
1: directo
0: también.
1: Al grano, plaf,
0: y punto.
1: Y el grano dice no.
0: Estar aquí ahora con mediodía,
1: teniendo el día completo.
0: A ver, ¿qué ha pasado con...?
1: ¿Qué ha pasado con Tauro? La salud de Tauro, estable físicamente, que ya eso es decir... Porque a muchos agosto le ha pasado como arrollado como si fuera el tranvía. El dinero de Tauro, aunque hay estabilidad, es bueno activar el modo ahorro, uh-huh. Porque ahora llega pues ese último...
0: La cuenta de septiembre.
1: Sí, de octubre, noviembre y diciembre. Y en el amor, Tauro, pues hoy va a ser un día de mucha constancia, pico y pala.
0: Ah, bueno, mira, mira. Que me hace un chiste. A ver, ¿qué ha pasado con...?
1: ¿Qué ha pasado con Géminis?
0: A ver.
1: La salud de Géminis se ha visto algo de estrés. Uh-huh. Así como
0: pues, y de 4 y de 5 y de 6 también.
1: Dinero, te rondan algunas ideillas, de ahí el estrés.
0: Ah.
1: Y el amor, pues hoy va a ser un día de mucha charla, de ahí el estrés.
0: Ah, madre mía.
1: Gemini, ¿qué? Vamos.
0: Mira, resumido, está estresado.
1: Está estresado.
0: Está estresado. Está estresado, completo. Completo. A ver, ¿qué ha pasado con?
1: ¿Qué ha pasado con Cáncer?
0: A ver.
1: La salud de Cáncer. Cuida tu descanso, Cáncer. Porque, claro, tú crees que estás descansando y a lo mejor no estás descansando. Bueno. O lo estás posponiendo.
0: Vale,
1: pues
0: vale.
1: No. El dinero de Cáncer. Ajustando se llega a la meta programada. Qué bonita esta frase. Me encanta.
0: Eso suena a título
1: sí,
0: de película.
1: Sí, sí, sí. Tú tienes una meta y tienes que ir ajustando. Porque, claro, tú a lo mejor pensaste de aquí a allá y por el camino te tropezaste.
0: ¿De aquí a allá? De aquí a allá? ¿Qué quiere decir de aquí
1: sí,
0: a allá?
1: Sí, tú me dices, mi meta, por ejemplo. Ajá. Estoy aquí y mi meta va a ser llegar allá. Pero allá, claro, no lo vemos. Allá es pues tres árboles más para allá, cuatro curvas, lo que sea. Y entonces, por el camino, hasta que tú llegues a esos árboles, a esas curvas, a donde tú quieras,
0: vacaciones,
1: te vas encontrando, pues claro, mi objetivo, mira, vamos a poner ejemplo, me lo invento, que madre no me lo invento, mía. Que es lo que quiero, mi objetivo, vacaciones,
0: madre
1: pues de aquí a que yo llegue a mi meta, que son las vacaciones, mira todo lo que he tenido que lidiar, por ejemplo, con un agosto que se me ha hecho eterno. Pero bueno, yo lo dejo. Dice que niño que no llora no mama.
0: Cuando llegue Acuario verás tú.
1: No, no viene. Y Cáncer, el amor, que Cáncer se quedó ahí.
0: Claro,
1: salvo el dinero.
0: Estás para allá, más para acá.
1: Claro, pues dice, ahora no sabe por dónde tiene que ir Cáncer. Ya está ahí dando vueltas consigo mismo.
0: Todavía.
1: El amor, cerca o lejos, da igual, porque hoy va de hablar.
0: Ah, bueno.
1: ¿Qué tal? Hola, te echo de menos.
0: Ah, pero...
1: esas cosas.
0: ¿Pero así?
1: Bueno, es de amor.
0: Madre mía. A ver, ¿qué ha pasado con...?
1: ¿Qué ha pasado con Leo?
0: A ver.
1: La salud de Leo, mucha fuerza mental que te activa, te pone, vamos, on fire.
0: Sí, sí.
1: El dinero de Leo, estás en muy buen momento. Sí, lo sé.
0: A brillar.
1: Y el amor de Leo, intenso que no tenso. Eso es muy importante. O sea, que quien tenga un Leo hoy cerca, seguro que terminan ya con...
0: Se va a pegar fuego.
1: No, a ver, fuego. Sí, sí, bueno, Leo tiene fuego.
0: Ahora sí, por eso, a ver si se va a pegar fuego.
1: Hoy terminan de la decoración.
0: Ah, sí, la decoración. Seguro. A ver, ¿qué ha pasado con...?
1: ¿Qué ha pasado con Virgo?
0: A ver.
1: La salud de Virgo, orden interno que se aprecia en tu exterior. ¿Por qué? Vale. Porque se va a ver mucha calma.
0: Ah, vale.
1: El dinero de Virgo, precisión 100%, porque Virgo lo tiene todo ahí en sus hojas Excel y lo tiene todo muy bien.
0: Ah, mira, qué bien.
1: Y el amor de Virgo, pues hoy va a valorar muchísimo todos esos detalles que pasamos por alto.
0: Ah,
1: pues
0: mira.
1: Virgo se va a dar cuenta.
0: Muy bien. A ver, ¿qué ha pasado con...?
1: ¿Qué ha pasado con Libra?
0: Vamos con Libra.
1: La salud de Libra, buen equilibrio entre el cuerpo y la mente. Dinero, va a haber balance muy positivo y va a haber muchísima complicidad hoy en cuanto al amor, Libra.
0: ¡Oh, mira! Muy bien. A ver, ¿qué ha pasado con...?
1: ¿Qué ha pasado con Scorpio?
0: A ver.
1: La salud de Scorpio, hoy estás potente.
0: Verá.
1: Hoy está potente Scorpio.
0: Madre mía.
1: El dinero, pues no van a haber movimientos importantes, o sea, no vas a gastar. Tampoco te vas a entrar ahí en la hucha del ahorro ni nada. Hoy nada, hoy va a ser normal. Y en el amor, pues como en la salud está potente, pues en el amor van a haber muchos mimitos.
0: Ah, mira.
1: Ahí, bueno, así mira. Empieza Scorpio.
0: Muy bien. A ver. ¿Qué ha pasado con...?
1: ¿Qué ha pasado con Sagitario? La salud de Sagitario, activando ya el modo activo, nunca mejor dicho. El dinero, pues hay mucho cuidadito porque puede haber un poquillo de riesgo porque llega septiembre y va a empezar a haber ahí movimientos, más para afuera que para adentro.
0: Ah, bueno.
1: Y en el amor, pues van a haber muchísimas aventuras en el día de hoy.
0: A ver. ¿Qué ha pasado con...?
1: ¿Qué ha pasado con Capricornio?
0: A ver,
1: nuestro Capri. La salud. Pues muy bien. Muy bien, pone. Pero no olvides descansar para seguir por el buen camino. O sea, que Capricornio, estupendísimo, pero que tiene que acordarse de hacer esos descansitos. Es como, en breve, los chicos que van al cole, los niños y las niñas que van al cole, pues tienen que hacer su recreo. Pues lo mismo.
0: Muy bien, muy bien.
1: Luego, el dinero de Capricornio, pues va bien también. Es que Capricornio también es muy ahorrador, es hormiguita.
0: Ah, mira.
1: Y en el amor, pues hay mucha seguridad. No sé si es que va a llevar a lo mejor...
0: Un candado, a lo mejor.
1: No,
0: candado.
1: Lleva guardaespaldas.
0: Oh, también. No, muy bien. ¡Penúltimo! ¿Qué ha pasado con...? Verás.
1: ¿Qué ha pasado con Acuario? Espera. Esto viene fatal.
0: Vacaciones.
1: Fatal porque me estoy dando yo cuenta de cosas.
0: ¿Vacaciones?
1: La salud, no. La salud, inestabilidad emocional, porque no tiene vacaciones.
0: No tiene vacaciones.
1: El dinero de Acuario, modo ahorro, no hay movimiento ninguno, porque no tiene vacaciones.
0: Vale, vale.
1: Y el amor de Acuario está sin atadura... Porque como no hay de vacaciones, pues no hay atadura.
0: Podías haber dicho, no tengo vacaciones, las tres opciones, y ya está.
1: Pero Adelamul lo ha escrito así.
0: Ay, mi madre.
1: ¿Quién soy yo para cambiarle las cosas a
0: Adelamul? Nada.
1: Y en Piscis...
0: Y para acabar...
1: La salud de Piscis. Estás muy sensible, respira, que eso ayuda. Vacaciones necesita también. El dinero de Piscis. No te lances a gastar a lo loco porque te pueden dar vacaciones. Y el amor de Piscis, pues hoy está así como tiernito. Tiernito, así que dices, ay, dame un pan tiernito. Pues está igual.
0: Los 12 signos de zodiaco podrían coger vacaciones.
1: Los 12, claro. Pero como, por ejemplo, Aries nunca quiere, porque Aries nunca quiere coger vacaciones.
0: Nunca.
1: Ah, entonces, sí, de los que
0: ¿qué
1: son...
0: Qué casualidad.
1: A ver, yo conozco un montón de Aries. Yo te dije que en mi vida, por ejemplo, hay 4.
0: Sí.
1: Y de esos 4 Aries... Que, pues,
0: ninguno quiere coger vacaciones.
1: No sé, es que les dan las vacaciones y se ponen a hacer cosas porque se aburre.
0: Porque se aburre.
1: Sí.
2: Entonces, sí, Virgo lo tiene todo, los dulces y todo.
0: ¿Ves? Y el café. Que no se olvide del café ella, que
1: qué
0: no se olvide.
1: Maravilla.
0: Madre mía, ella sí que sabe.
3: Detegeste.
1: Qué maravilla.
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0: supuesto, continúa aquí en el show de las mañanas en este martes 1 de septiembre de 2026, en el capítulo número 4100, número redondito.
1: Qué bonito, 4100 para empezar el mes de septiembre, y de septiembre te vengo a hablar porque qué bonito es empezar el 1 de septiembre, pues haciendo mención a uno de los días de celebración que no es tan reivindicativo, pero bueno, está ahí, que es el de el Día Mundial de la Escritura de Cartas.
0: Ah, mira, eso.
1: En 2014 fue creado por el autor, artista y fotógrafo. Y fotógrafo, fotográfico.
0: Fotógrafo, con fotógrafo.
1: Fotógrafo australiano Richard Simping, con el propósito de reivindicar la escritura de cartas a mano. Es súper bonito, oye, que te llegue una carta que no sea de, pues, una factura.
0: De Hacienda.
1: No, ni de Hacienda, ni una factura, no, ni cosas del banco, ni de la luz, ni del agua, nada de eso, sino que tú llegues y te la veas así a mano, una cartita de un amigo, de un amor, de... ¡Ay, qué cosa más bonita! Está muy bien. Pues así es como llega septiembre, porque sí, hoy, ya 1 de septiembre, pues llegó así, sin avisar, sin pedir permiso, y de se acabó lo bueno, llegó septiembre, que encima llegó en martes.
0: En martes, claro.
1: Porque tú imagínate que llega a ser en lunes, como el año pasado, que fue todo como un drama.
0: Ya, todo ahí ya, que empieza septiembre y encima el lunes.
1: Pues fue dramático. Entonces, este año dijo, pues no, venga, vamos a hacerlo en plan calentamiento, como cuando tú te metes en, vas a la piscina, al mar y vas despacito, pues igual y tras, venga, pues vamos para martes.
0: En plan calentamiento.
1: Claro. Septiembre es ese mes raro en el que todavía hace calor, pero ahorita, sí, ahorita sí, se empezará a escuchar en plan de, ay, pues ya está refrescando. Eso es mentira, no va a refrescar. Ya se lo digo yo. Esto no refresca por nada del mundo.
0: Van a subir las temperaturas, por cierto, que a finales de esta semana. O sea que,
1: sí, vale. Sí, dice que viene otra vez.
0: Calorcito, calorcito.
1: Calorcito. Pues te voy a contar una cosa. Resulta que tenemos dos otoños. El otoño meteorológico, bueno, igual que en todas las estaciones,
0: claro,
1: ¿no? Tenemos el meteorológico y luego el astronómico.
0: Claro.
1: Pues el meteorológico empieza desde hoy hasta el 31 de noviembre. El otoño meteorológico es desde el 1 de septiembre hasta el 31 de noviembre. Y luego el astronómico, el oficial, el que nosotros decimos, ya está el otoño aquí.
0: El otoño,
1: pues viene el 23 de septiembre a la 1 y 5 de la mañana. Y va a estarse hasta el 21 de diciembre.
0: O sea, el penúltimo miércoles de este mes, ¿eh? O sea,
1: sí.
0: Penúltimo miércoles.
1: Pues sí. Madre. Ahí es donde viene el otoño astronómico.
0: Bueno.
1: Que, ojo, una vez termina el otoño, una vez entra el otoño, tenemos que lo que llamamos el veroño.
0: El veroño, ¿verdad?
1: Que va hasta... Pero es algo que nos hemos inventado.
0: Eso sí, no. Eso
1: no, no está oficial. Pero no, que es oficial. Así, que va hasta mediados de octubre, porque está ese calor que sí, que no. Todas esas cosas así. Luego septiembre parece que no, pero es el mes de las agendas nuevas, porque hay muchas agendas que van desde septiembre hasta junio. Es curioso, no te lleva ni julio ni agosto, porque son las agendas escolares.
0: Ah, vale.
1: Claro, entonces tu nueva agenda en septiembre, nuevos propósitos.
0: Claro.
1: Lo en plan de este año sí que me voy a organizar, y luego son 7 días, confirmado. La gente se suele organizar 7 días, sobre todo con sus nuevas agendas. Y luego ya es para apuntar teléfono, una lista de la compra, o cuando te llaman, si tienes la agenda adelante, te pones a hacer más changuito.
0: También,
1: esas cosas.
0: También.
1: Y te voy a contar una curiosidad de septiembre, porque tú sabes que yo soy mucho de estar ahí indagando, de curiosear.
0: De curiosear.
1: Me encanta. Y es que septiembre viene del latín septem. ¿Te acuerdas de y ahora ya lo entendí?
0: Eso,
1: ¿te acuerdas,
0: programa, de...? Eso era un programa de televisión, ¿no?
1: No, había un juego.
0: Ah,
1: el
0: un
1: septem.
0: Juego, es verdad, un juego.
1: Y era porque significaba 7. Bueno, significa 7, septem. Y claro, todos diremos, ¿y por qué septiembre es el número, si es siendo el número 9, se llama septiembre, que
0: porque
1: viene de 7?
0: El que le puso el número no sabía.
1: No, porque en el calendario antiguo romano, ajá, el año empezaba en el mes de marzo.
0: Amigo.
1: Calcula marzo, claro, abril, mayo, junio, julio, agosto, septiembre, 7.
0: Ya llegó un simplón y dice, no, le ponemos 3 meses antes, venga.
1: Pues lleva siglos así cambiado de nombre, pero es como, a ver, algún compi de ahora que van a empezar en breve, la próxima, claro, semana, no quiero agobiar las clases.
0: No, entonces, ¿qué empezarían las clases? ¿En noviembre?
1: ¿Cuándo?
0: No, si nos guiamos,
1: no,
0: por el,
1: pero que antes,
0: ese,
1: pues yo no sé si antes había...
0: ¿Cómo que no? Don Policarpo estaba antes, eso estaba ahí,
1: estaba,
0: Don Pedro también.
1: En los romanos, los números romanos, esto...
0: Seguro que sí,
1: la época,
0: yo le mando,
1: romana.
0: Le mando un abrazo grande, que seguro que nos escucha.
1: Pues no, empiezan en septiembre.
0: Ah, bueno.
1: Empiezan en septiembre. Pues lo que te estaba diciendo, un compañero que tiene un apodo, y que pasan los años y te lo tropiezas ahora después de décadas y no te sabes el nombre porque lo conociste por el apodo. Pues así está septiembre.
0: Ah, amigo.
1: Y bueno, que llega en septiembre también, lo estaba diciendo, no quiero agobiar, la vuelta al cole, pero ahí lo dejo. Los niños llorando porque se les acaba lo bueno y los padres que también lloran.
0: ¿Es la próxima semana?
1: Sí. El día 8 entran ya en los de primaria.
0: ¿Y por qué el 7 no?
1: Bueno, ¿por qué no? Porque entran el 8 de toda la vida. Y el día 10 ya empiezan a entrar en la ESO.
0: Es que el día 7 es el día del lápiz. Ya empiezan ya.
1: No lo sé. No he mirado yo. Es algo. Sí. Pero siempre es el 8. Da igual cuando caiga el 8, siempre es el 8. En Tegueste entran el 9, ojo.
0: No. A ver, da igual cuando caiga el 8, no. Si el 8 cae un viernes, no empiezan hasta el 10.
1: No. Siempre empieza el 8, excepto Tegueste, que empieza el 9.
0: Ah, claro, por la fiesta.
1: Porque es festivo local el día 8. Sí, ya se lo cogen allí.
0: La Virgen de los Remedios,
1: ya se lo coge. Sí, señor. Luego el 10 entran los de la ESO y luego ya va entrando bachillerato, universidad y demás.
0: Claro.
1: Pero que la próxima semana están así. Bueno. Entonces es un poco loco todo,
0: sí,
1: porque
0: todo
1: ya empiezan.
0: Ahora al principio, claro.
1: Ya empiezan los niños con el lloriqueo, no quiero ir al cole, y los padres, yo tampoco quiero poner el despertador, pero lo que toca. Algo muy curioso ahora y es el festival, porque esto es un festival de libros, cuadernos, los lápices, las gomas, las mochilas, y un momento maravilloso que es cuando te dan la lista del material escolar. ¿Qué tú piensas? ¿Esto es para tercero, cuarto, primero de primaria o es para montar una oficina de la NASA?
0: Sí.
1: Porque agüita lo que pide.
0: Yo alucino, ¿eh?
1: Muchísimo. Pero bueno, alucino. Eso ya lo hablaremos la próxima semana.
0: Yo alucino.
1: Y como te decía, pues septiembre es el mes de los buenos propósitos porque se dice que septiembre es el comienzo de, como si fuera a decir, le damos a reiniciar el año y intentamos hacer lo que no hemos hecho 8 meses atrás. Entonces nos hemos puesto unos propósitos en enero.
0: Amigo.
1: No lo hemos cumplido. Llega septiembre.
0: Y el lunes empiezo.
1: Y entonces tú dices, bueno, pues ahora lo que queda voy a ahorrar. Ahora voy a comer sano hasta diciembre. Sí, ya en enero se verá. Voy a ir al gimnasio, pero 3 días después, pues te estás metiendo una napolitana entre pecho y espalda, en plan de, bueno, en septiembre no nos queda todavía semanas, no nos vamos a dar tanta presión.
0: O el lunes empiezo.
1: O el lunes empiezo,
0: claro,
1: también
0: el lunes
1: así.
0: Empiezo, que eso...
1: Lo del lunes empiezo.
0: El lunes empiezo, eso es lo habitual ya.
1: Lo que pasa es que luego llega el lunes.
0: Menos en la escuela. En la escuela el lunes no empieza. Empieza el martes, pero bueno.
1: Bueno, a veces el miércoles. Uh-huh. Es que es así.
0: Pero nunca un lunes.
1: Nunca, no. Y tú, y claro, y el próximo lunes es muy complicado para ponerlo como empiezo, porque es una semana a tope para muchos.
0: ¿Porque no han tenido suficientes vacaciones o qué?
1: No, sino porque, pues sobre todo los papás y las mamás, imagínate cómo empiezan. Porque hay muchos, ojo, que empiezan hoy a trabajar.
0: Ah, claro.
1: Pero hay otros que no, que lo han dejado porque para empezar con...
0: ¡Para el lunes!
1: No, para empezar con los niños en el cole. Ah. Y luego ya, pues tú imagínate el caos que se arma. Eso tiene que ser... Claro. Yo lo veo divertido.
0: Hay gente que se come vacaciones un mes, hay gente que se come 29 días... y se van para la mareta, o sea, en fin.
1: Hay de todo. Aquí, allá, sí, bueno, sí. Vamos a ir viendo poco a poco, ya se verá. Sí, pues sí. Cuando llegue, cuando se den las vacaciones, es otra palabra. Cuando se den los motivos oportunos.
0: Motivos oportunos, por favor.
1: Pues ahí tendré yo las vacaciones. Mis vacaciones están como... Mira, ojo, me acabo de dar cuenta, pero no me sale la palabra, que además está rotando, pero se me acaba de ir, porque imagínate la importancia que le di.
0: Ajá.
1: Mis vacaciones en Mix FM Radio están igual que la visita del rey a Ceuta.
0: Ah, exactamente igual.
1: Yo tendré mis vacaciones...
0: Un día de esto.
1: Cuando ya se decida, cuando se den oportunamente las cosas, se den. No. Ahora mismo va a ser que no.
0: Según el pedazo de presidente que tenemos, es que no ha ido porque no le ha dado la gana.
1: Claro, yo no he tenido vacaciones porque no me ha dado la gana.
0: Tú no tienes vacaciones porque no te da la gana. Entonces,
1: ¿Ves?
0: Eso es así.
1: Es así. Bueno, pues nada, que arrancamos el mes de septiembre. Uh-huh. Vamos a ir poquito a poquito. No nos vayamos a lesionar. Uh-huh. No nos estresemos. Uh-huh. Nos quedamos con esa frase maravillosa que ha dicho nuestro compi César González todo junto y que todos tenemos en la cabeza, y es: el lunes empiezo.
0: Sí, sí.
1: Porque quedan muchos lunes hasta el próximo septiembre. Porque, oye, es igual que hay gente que va pensando ya en junio y otros que están pensando en septiembre.
0: Es verdad, ya están empezando en septiembre ya.
1: Así que nada, vamos poquito a poquito.
0: Estaba yo mirando ahora, claro, no, porque nos van saldando noticias y todo esto, y que según el pedazo de presidente que tenemos, es que lo que pasó en Ceuta es culpa de Israel y de Rusia. Yo le mando un saludo a todos los rusos. Me acuerdo ahora mismo de mi amigo Max, ¿vale? Max, la culpa es tuya.
1: Y si yo tengo que hacer una metáfora, ¿de quién es la culpa de que yo no tenga mis vacaciones? Tengo que pensar.
0: Max, la culpa es de Max. Max, la culpa es tuya también de que la combi
1: sobre
0: no pueda tener de vacaciones.
1: Sobre todo.
0: Aquí la culpa de los rusos y de los rallies.
1: No, exacto.
0: No, ya está. Ya,
1: bueno,
0: está,
1: pues aquí, nada, mientras se buscan ellos la culpa, voy yo a buscar el porqué.
0: Nos manda por aquí un saludo, Max. Un abrazo grande, amigo. La culpa es tuya, ¿eh? O sea, que mira a ver, Max.
1: Bueno, pues nada, casi que llega septiembre, un poco revolucionado con todas las cosas que nos esperan en este septiembre, tanto, porque vienen las nuevas rutinas, los nuevos horarios, despertadores, sobre todo despertadores.
0: Ojo,
1: que hay gente que nos estará escuchando y dirá, pues a mí esto me suena chino porque vamos, yo sigo igual. ¿Por qué? A lo mejor ya tuvo las vacaciones mucho antes, o las tendrá después, o estará dentro de mi team.
0: O no las tendrá como tú.
1: Claro, estará en mi team.
0: ¿En mi team?
1: Mi equipo, mi se team. Llama team.
0: Ah, team, en inglés.
1: Claro,
0: vale,
1: claro, ahora se dice así. Es que yo me estoy
0: es
1: haciendo
0: ahora...
1: Es que
0: como en agosto no he ido a clase de inglés porque...
1: Claro.
0: Dorothy no está.
1: Pues ahora se llama Dorothy.
0: Ahora se llama Dorothy.
1: Dorothy me gusta más que Jennifer.
0: No, es que Jenny ya cogió la baja.
1: Señorita Dorothy.
0: Cogió la
1: queda
0: baja.
1: Queda mejor que señorita Jennifer.
0: Claro.
1: Piénsalo. Señorita Dorothy, por favor...
0: No.
1: ¿Qué
0: no,
1: te va a decir?
0: Es que
1: in English. In English, César.
0: Claro.
1: In English.
0: Mrs. Orsis.
1: Mrs.
0: Orsis. Es que. En fin, de verdad.
1: Bueno, pues nada, que bienvenidos a todos a este nuevo septiembre que arranque, que viene, y que mucho ánimo, que todavía queda verano, porque
0: bueno,
1: lo acabamos de decir.
0: El meteorológico
1: sí empieza hoy, pero el que nos interesa a nosotros,
0: el astronómico.
1: El astronómico, hasta el 23 no viene, así que a disfrutar de lo que queda este verano, y nada, que no nos metamos presión.
0: Que no. Que las vacaciones
1: despacito.
0: Van a llegar.
1: Que el lunes empezamos.
0: Que las vacaciones van a llegar. Y si no, que se lo pregunte a mi amigo Max, ¿vale? Que él ya está apuntando ahí todas las cosas. Como ruso, pues eso. Madre mía.
1: No. Ya no es 100% porque no. ya tiene la canariedad.
0: Ah,
1: bonito,
0: es verdad,
1: canariedad.
0: Canariedad, es verdad, ¿eh? Que hace un montonazo de tiempo. Yo ahora lo que nos hace falta es conocer a alguien que nos esté escuchando o que sea de Israel, ¿vale? O que tenga algún familiar en Israel o lo que sea, que nos esté escuchando, nos mande un mensaje también.
1: Yo conozco un chico que se llama Israel.
0: Sí, no, pero que... No que se llame Israel, que sea de Israel, ¿vale? Para
1: bueno,
0: que,
1: pero
0: sí,
1: es lo más próximo que
0: ya
1: tenemos.
0: Ya le preguntamos y le echamos la culpa aquí en directo porque la culpa es de ellos, o sea, de Israel y de
1: yo que como dijiste que lo más próximo, pues el muchacho se llama Israel.
0: Lo más próximo, claro.
1: Claro, es lo único que se me ocurre.
0: Madre
1: bueno,
0: mía.
1: Hasta despuesito.
0: Ay, ¿ya tiene la receta preparada?
1: Sí.
0: Una máquina, sin vacaciones ni nada. Ay, Dios.
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0: Jesús. Está ahí la mujer ahí estornudando, muchachos, que no vea. 699-52-1228, ¿qué canción te gustaría escuchar en el día de hoy? ¿La tienes? Sí, seguro. A lo mejor es esta.

0: Nuestro amigo Adri, sí señor, que nos pedía esto aquí en el show de las mañanas, en el matiné, claro que sí, 699-52-1228. ¿Qué canción te gustaría escuchar en el día de hoy? ¿La tienes? Sí, seguro, pues venga, pide por esa boquita que ya sabes que nosotros aquí hacemos el resto. Claro.
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0: Que es muy fácil, ¿vale? Muy, pero que muy fácil. 699-52-1228. Mira lo que viene.

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0: vocecita, vaya vocecita, sí señor, vaya vocecita. Lo que nos hicieron bailar estos chicos hace ya unos añitos, este Ride on Time, también suena aquí en el show de las mañanas en este primero de septiembre, ¿vale? Bueno, pues vete tomando papel, lápiz, bolígrafo, cacho cartón o lo que sea, un sitio donde apuntar, ¿vale? Porque llega la receta del día de hoy aquí en el show de las mañanas en este primer día del mes de septiembre. A ver qué nos trae nuestra compi Lorena Santos.
1: Que esto está rico. Que está rico.
0: Tiene que ver con...
2: Con septiembre.
0: ¿Con septiembre?
2: Claro.
0: ¿Con siete o con nueve?
2: Con septiembre en general.
0: Ah, bueno. Vale.
2: No sé, septiembre, el mar.
0: Pues mira que yo creo que inventaron el juego de cartas, lo inventaron en septiembre.
2: ¿El juego de cartas?
0: El envite.
2: ¿Por qué?
0: Siete, nueve.
2: Ah, bueno, también puede
0: siete,
2: ser.
0: Nueve,
2: sí, sí, claro, si nos guiamos siete, por todas esas cosas.
0: Siete, nueve.
2: Hay tantas cosas que han inventado en septiembre.
0: Oh, claro.
2: Pues, septiembre. ¿Qué cosas? Pues, por ejemplo, las recetas que vienen ahora.
0: Espérate.
2: Maravillosa.
0: Ah,
2: de pescado. Porque en septiembre hay que comer mucho pescado porque empiezan las clases.
0: Digo, vacaciones.
2: No, no, yo no las voy a pedir más.
0: Ah, no, no. No.
2: Este es el momento de la receta.
0: Ah, vale.
2: Receta que llega y dice: César, soy Guadalupe, te escucho de Bajamar y este fin de semana probé tortitas de pescado. Y te dejo la receta que me dieron para que las prueben ustedes también. La verdad que tiene mucha...
0: Tortita de pescado.
2: Tiene muy buena pinta.
0: La foto está muy guapa, ¿eh?
2: Son así muy finitas.
0: Sí, sí.
2: Porque la manera de hacerlas, una vez lo he leído, es como cuando tú haces esas tortitas de... Bueno, las tortitas que se hacen de harina.
0: Sí, sí. Parecen tortitas de pan.
2: Pues, está muy bien. Estas están así como crujientitas, da esa sensación.
0: A ver.
2: ¿Qué vamos a necesitar para hacer estas tortitas de pescado? Pues pescado al gusto. En el caso de las que ella probó, la receta que le dieron tiene merluza y gambas, más merluza que gambas.
0: Ah, bueno.
2: Luego también utiliza harina de trigo y un par de cucharaditas de harina de garbanzo. Y hace como una proporción. Si vas a utilizar 100 gramos de harina en general, pues a lo mejor ella ponía como unos 70, 80 gramos de la de trigo y el resto de la de garbanzo.
0: Ah, vale.
2: Pero que cada uno, si la quieres poner toda de lo mismo, pues de lo mismo. No hay problema. Agua fría, una cebolleta, perejil fresco, porque vas a necesitar como 2 cucharadas. Luego una cucharadita de cúrcuma o colorante alimenticio, aceite de oliva y sal. Todo esto que es...
0: Todo eso.
2: Nada, y se hace en un plis.
0: Muy bien.
2: Lo primero que tenemos que hacer es guisar el pescado.

0: o si ustedes prefieren el colorante, y luego el agua, que es como vaso y medio, pues para estas cantidades que ya está diciendo de unos 100 gramos aproximado de pescado, que bueno, es poquito, pero ella decía, bueno, para que lo prueben, cuanto más, pues más agua. La idea es que cuando ustedes lo mezclen, quede como si fuera una crema. Les quede, que no vale, te vaya a quedar ni muy líquido ni muy espeso.
1: Vale.
0: Y esa mezcla que ya acabamos de hacer ahora, la dejamos reposar como unos 15-20 minutitos. Pues supongo que es para que vaya cogiendo
1: consistencia.
0: Consistencia.
1: Claro.
0: En un sartén ponemos el aceite hasta que caliente. Y luego vamos cogiendo, por eso te decía lo de las tortitas estas que se hacen por las mañanas.
1: Vale,
0: vamos
1: vale.
0: cogiendo cucharón de esa masa y la vamos poniendo en el sartén. Entonces se va enfriando por un lado y luego por el otro se doran.
1: Estilo tortilla, ¿vale?
0: Exacto, por un lado y luego por el otro. Lo que pasa, bueno, las haces, les das la vuelta. Las puedes hacer en chiquitito, en más grande. Bueno, la foto que ella nos mandaba son pequeñas.
1: Son pequeñitas, no son muy grandes.
0: Como más o menos nosotros cuadramos como si fueran los platitos de las tacitas de infusiones o algo así. Son más o menos así. Bueno, pues hasta que se termine. Cuando se te termina toda la masa, tú vas friendo una por un lado, por el otro, y las vas poniendo encima de una bandejita que tenga papel de cocina para que absorba el exceso de aceite. Y nada, las vas dejando todas ahí. Entonces, no, ya está, perfecto. Una vez las termine, pues ella, por ejemplo, dice que a ella se las sirvieron con unos cuenquitos que tenían salsa de alioli. Pero que cada uno le ponga lo que le gusta.
1: Bueno.
0: Ella, por ejemplo, pues salsita de alioli. Y van mojando las tortitas y comiendo. Pues
1: ¿y
0: así,
1: listo?
0: Pues sí, así empezamos el mes de septiembre con estas tortitas de pescado que vienen muy bien para la mente.
1: Guadalupe, que te mandamos un saludo muy grande y a toda la gente de Bajamar también, por supuesto, muchísimas gracias. Muchísimas gracias por enviarnos la foto, muchísimas gracias por enviarnos la receta. La probaremos y te contaremos, te contaremos porque además tiene la foto que nos ha enviado nuestra amiga Guadalupe, tiene muy buena pinta, o sea que, como todas las que nos envían, muy buena. Compi, hasta esta tarde.
0: Hasta esta tarde, a las 5.
1: La nueva temporada de La Hora Española.
0: Ahí estamos.
1: O sea que.
0: A las 5 de la tarde vamos aquí en directo con, bueno, todas esas canciones de 2026 que han sonado en este veranito de música española. Muchas de ellas, a lo mejor, habrá gente que diga, pues esta yo no la he oído, porque claro, no todas son de Playa y Chiringuito.
1: Bueno.
0: Pero son moviditas y que gustan como es La Hora Española.
1: Para estrenar la nueva temporada de La Hora Española, que es esta tarde. A las 5 de la tarde.
0: A las 5.
1: Pues nada, hasta las 5.
0: Hasta las 5.
1: Esto
0: y en el show de las mañanas, hasta mañana.
1: Bueno, sí, ya eso ya hasta mañana, ya eso se sabe ya. Hasta mañana, compi.
0: Hasta mañana.
1: Adiós.
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1: Ya lo sabes, esta tarde a partir de las 5 de la tarde, todos los martes, y ya sabes que se repite también todos los viernes, también a las 5 de la tarde, llega la nueva temporada de La Hora Española. Esta tarde, recuerda, a las 5.
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0: Bueno, esto es un clásico de los 90, ¿vale? Del año 1993, lo que se bailó esto en ese verano, por favor. In a Cycle, Sweet Alal... ¿Cómo es? Sweet Alalalalalon. Así, ¿eh? Sin anestesia ni nada.
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2: Oye, no, es que estaba mirando yo por aquí. No, quieto parado. Oye, ¿qué pasa? Déjate de rollos, ¿vale? Déjate de rollos. Es que tengo yo por aquí un mensaje que dice... ¿dónde está? Aquí. Tengo un mensaje que dice... ¿me pones dónde está...? ¡Claro! ¡Haber empezado por ahí! Es de Serrat y Sabina. Es que, nos han mandado un mensaje. ¿Puedes poner Caminante, no hay camino? Caminante, no hay camino. Así, ya está. Oye, que adivinos no somos. Adivinos no somos, Vale. Buscamos. Es que me han dicho, dice, es de Serrat y Sabina. Haber empezado por ahí. Claro. Chico, chica. Haber empezado por ahí. ¿Qué? Chico, chica. Bueno. Que la buscamos, venga. Es que, claro, me han puesto por aquí. ¿Me puedes poner Caminante, no hay camino? Y ya me he quedado ya... Nos hemos quedado mirando uno para el otro diciendo, ¿eh? ¿Cómo? Mira, próximos éxitos que tengo yo por aquí, ¿vale? Algo de Rosana, ¿vale? Algo de Rosana que me han pedido por aquí. Algo de Marc Anthony. Por partida doble va a sonar hoy, ¿eh? Por cierto, ¿eh? Por partida doble, sí, señor. ¿Qué más? Me han pedido algo por aquí. Ah, que va a sonar ahora. Perdón. Es que va a sonar Café Quijano, ¿vale? Va a sonar Café Quijano. Es que me lo han pedido. Me lo han pedido también por aquí. ¿Vale? ¡Qué bueno, tío! A ver, mensaje que yo tengo por aquí. En el show de las mañanas, ¿vale? En Radio Top 50 Matiné. A ver, ¿dónde estamos? Aquí, quieto, bravo. Mensaje. Hola, Olita. Muy buenos días. ¿Perdona? Ya estamos. Buenos días, don César. Oye, déjense de rollos, ¿vale? ¿Sería usted tan amable de pinchar una de Café Quijano si es tan amable? ¿Y se lo dedicas al hombre de mi vida que se llama Juanma? Gracias y a disfrutar del martes. Como seas tú, te voy a tirar por los pelos, ¿eh? Cariñosamente.
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2: Bueno, este vio aquí ahora.
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2: Colega, no me asustó, don César y todo eso. A mí, te digo. No, que he puesto ahí en el mensaje. Don César, ¿sería usted tan amable? Madre mía. Pero Ana, si yo no te he hecho nada. Si yo te quiero un montón. ¡Juanma! Espérate. ¡Juanma! ¡Tírale por las orejas de mi parte! Que la mano no cabe por la radio.

0: aquí, no. Levántate, no llegamos. Toda la energía. Levántate con. Madre mía, qué bonito.
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0: Matinel. Oh, qué bonito, qué bonito. Espero que te haya gustado, ¿vale? La de Café Quijano que hemos pinchado aquí en el show de las mañanas, ¿vale? En Radio Top 50 Matinel. Oye, por cierto, me han pedido algo por aquí de Rosana. Yo lo he visto, ¿eh? Sí, sí, sí. Mira, lo tengo por aquí. Buenos días, comarca. Oh, qué bonito. Hola, ¿qué tal? Dice, hoy me siento romántico. Ah, felicidades. Dice, y quiero oír Si tú no estás aquí de Rosana. Muchas gracias. No, no, no, no, no, no. Muchas de nada, ¿vale? Oh, qué bonita la canción, ¿eh? Por cierto, el disco de Rosana se llama Lunas Rotas, ¿eh? Lunas Rotas, editado allá por el año 1996, tiene esto dentro de ese disco.

0: que Dios no va a entender.
1: Wow.
0: ¿Por qué te vas?
1: Wow, qué bonito. Luna Rota, editado allá por el año 96, vale. Rosana,
0: si tú no estás aquí.
1: Nosotros sí que estamos, ¿eh? Nosotros sí que estamos. Oye, gracias por haberlo pedido, ¿vale? Muchísimas gracias.
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1: A ver, a ver.
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1: Me han pedido algo por aquí de Mar Anthony, ¿no? Sí, sí, sí, sí, sí. Buenos días, César. Hola, ¿qué pasó? ¿Cómo estamos? Buenos días. ¿Puedes poner una de Mar Anthony, pero de las viejitas? Gracias. De nada, de nada. ¡Hombre! Esta tiene sus añitos, ¿eh? Esta tiene sus añitos. Nos vamos hasta el 2004.

0: amigo, amigo,
1: amigo, amigo, amigo. Ray, para ti, colega. Para ti, para ti. Bueno, bueno. Bueno, vamos a ver, vamos a ver. Vamos. Escuchen, escuchen, escuchen, escuchen, escuchen. Escuchen lo que yo tengo por aquí. Buenos días, César y Ray. Espero que ayer no se hayan metido, bueno, no se hayan metido con nadie. No, poquito solo, nada más, ¿eh? Poquito solo. Dice, no te metas, hoy tampoco. Dice, pon algo de Mateo. Me han puesto aquí. Algo de Mateo. A ver si el cuerpo se va adaptando otra vez a trabajar. Y luego me han puesto, Mateo no marcha. ¿Te pareces escribiendo conmigo? Igualito, igualito, igualito.
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1: Algo con energía.

0: temazo, por favor. Vaya temazo, por favor. Muy guapa la canción, me han puesto por aquí. Muchísimas gracias. No. ¿Cómo que muchísimas gracias? Muchísimas gracias a ti, ¿vale? Por estar ahí escuchándonos, aguantando. Pero, ¿nos explicas quién es Mateo?
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0: Muy bueno, muy bueno. Oye.
1: De las mañanas.
0: A ver, una cosita.
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0: tengas un feliz día, ¿vale? Madre mía, madre mía. Un beso grande, ¿vale? De parte de todo el equipo del show de las mañanas. Qué bonito. ¡Bueno! Esto continúa aquí en el show de las mañanas. Van en Radio Top 50 Madrid. Ni se te ocurra moverte de ahí. Que volvemos ya, claro.
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0: En Mix. Bueno, vamos a ver. Vamos a ver.
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0: Yo tengo por aquí un mensaje que dice: muy buenos días. Hola, ¿qué pasó? ¿Cómo estamos? Buenos días. Hoy me gustaría escuchar una canción que me encanta: Friday I'm in Love, de The Cure. Gracias. Madre mía, vaya pedazo de éxito que has elegido. Vaya pedazo de éxito que has elegido. ¿Lo ves? Otra vez. Siempre lo decimos. Otra vez.
2: También suenan los que fueron éxitos. Escucha ahora uno.
0: Madre mía, lo que has elegido. Gracias, ¿vale? Es la primera vez que este éxito suena aquí en el matiné. The Cure, Friday, I'm in Love.

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0: ¿No te acuerdas de esta, por casualidad? ¿No te acuerdas de esta? Esto data del año 1989, ¿eh? Sí, sí. Madre mía. Clasicazo, ¿eh? Clasicazo. Gracias por haber pedido a The Cures, ¿vale? Muchísimas gracias.
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0: Oye, hay alguien por ahí que está descogiendo papas. ¡Madre mía! ¡Rosa! Pero vamos a ver. ¡Mira lo que me han pedido! Ese. Concio. La de los mojinos escocidos. Mateo.

0: escucha.
1: ¿Quién es? ¿Quién es? ¿Otra vez quién es?
2: Soy yo, el vecino del lago, guardia de seguridad.
1: ¿Quién no abre la
0: puerta? Escucha, escucha.
2: Verdad, nada más que te quiero hacer una preguntita.
0: Escucha, escucha. Mateo,
2: una
0: Mateo,
2: más,
0: Mateo.
2: ¿No?
0: Mateo.
2: Que te estás escuchando antes de discutir eso. Tú no te llamarás por casualidad Mateo, ¿no? ¿Eh?
3: Yo sí, ¿tú cómo sabes mi nombre?
2: ¡Hosti! ¿Tú eres Mateo? ¡Hostia! ¡Mateo! ¡Y yo! ¡Mateo! ¡Ya me la voy a llegar yo!
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Qué bonito, ¿eh? Oye, muchísimas gracias, Vale, también por estar ahí, ¿eh? Muchísimas gracias. Buah, ¿qué haríamos nosotros sin ustedes, eh? ¿Qué haríamos nosotros sin ustedes? Por favor. Esto continúa aquí en el matiné. Sí, señor. A ver, me han pedido algo por aquí de Annie Lennox. Madre mía, vaya canción más bonita de Annie Lennox, ¿vale? Que me han pedido por aquí. Buenos días, César y equipo. Hola, ¿qué tal? ¿Cómo estamos? Buenos días. No, no, no, no, no, no, no. Muchísimas gracias a ti, ¿vale? Por estar ahí escuchando el show de las mañanas. Sobre todo, por pedirnos esto.

0: Qué bonito, ¿eh? Oye, gracias por haberlo pedido, ¿vale? Muchísimas gracias por haberlo pedido. ¿Lo ves? ¿Lo ves? ¿Lo ves? Ustedes sí que saben elegir, ¿eh? Sí, señor. Vamos a ver, tenemos que pinchar por aquí, a ver si lo hemos encontrado ya. Estamos en ello. Serrat y Sabina, ¿eh? Que me lo han pedido por aquí desde hace un ratito, ¿vale? También tenemos que pinchar algo que tiene que ver con Pacheco Chita. No, me lo han puesto, ¿eh? Pacheco Chita, el peje verde, la de Pacheco Chita. No, el amigo Toño, el peje verde. Uy. uy, eso tiene que ver algo. También algo de RBD, también me han pedido por aquí. Venga, a ver si nos da tiempo. Madre mía. Ay. Me han pedido algo por aquí. Me han pedido por aquí algo que tiene que ver con Pacheco Chita.
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0: me han pedido algo por aquí de Cerrati y de Joaquín Sabina. Vamos a ver si hemos acertado, porque creo que es esta, ¿vale? Esto está grabado en directo. ¿Es esta la canción que nos pides?
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0: pasado. Oye, gracias, gracias por haberlo elegido. Wow. En directo, madre mía, madre mía, madre mía. Esto continúa aquí en el show de las mañanas en Radio Top 50 Matiné. Llega la penúltima del día.
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0: Escuchen lo que yo tengo por aquí, escuchen lo que yo tengo por aquí. Buenos días, César. Somos Samira. ¡Ah, mira, mira, mira, mira! Samira y Yomara. ¡Hola, chicas! Oye, felicidades. Chicas, muchísimas felicidades. Vale, enhorabuena. Queremos dedicarle a nuestro amigo Toño... a ver, lo ponen así, colega. Toño el peje verde. La de Pacheco Chita. Y luego, que yo no sabía que se llamaba Toño, Toño me ha puesto... ¡Toño, soy yo! No, no. ¡Toño, soy yo, Cesarito! Chicas más guapas. Es que lo que pone aquí no lo puedo decir por la radio, colega. Lo que pone aquí no lo puedo decir por la

0: ¡Chicas! Toño les quiere mandar un saludo, No. Toño les quiere mandar un saludo grande, ¿vale? Un saludo para Yomara, un saludo para Samira. Bonitos los nombres, ¿eh? Chicas, enhorabuena, felicidades, ¿vale? Es que nuestro amigo Toño ha puesto aquí... que no, eso no se puede decir por la radio. ¡Qué chicas más guapas! Es que lo ha puesto aquí, nuestro amigo Toño. Oye, que casi nos tenemos que ir ya, ¿vale? Que llega la 1 de la tarde.
1: Gracias,
0: aquí.
1: Gracias. ¿Te gusta que te den las gracias? Pues muchísimas gracias.
0: Gracias
1: por escucharnos todos los días.
0: Claro.
1: Por dejarnos entrar en tu vida. Gracias a ti, empresario, por anunciarte en Mix FM Radio. Por confiar en nosotros. Desde la radio de la comarca, desde Mix FM Radio, muchísimas gracias.

vamos, vamos. Ahora te quedas con Orquesteando, el programa de las orquestas canarias y del mejor sonido latino. Tengo que mandar un saludo a mi amigo Víctor. ¡Víctor! Víctor, no te preocupes, es que me ha quedado pendiente por aquí. Me han quedado tres mensajes pendientes. Lo siento, no me va a dar tiempo. Hay alguien por ahí que estaba cogiendo papas. ¡Víctor! No te preocupes, que mañana lo tienes, ¿eh? Mañana lo tienes, Víctor. Bueno, nosotros que nos vamos. Y si nos quieres volver a escuchar en directo, ya será mañana. Será miércoles. Y aquí estaremos, como siempre, a partir de las 9 en punto de la mañana. A disfrutar de la tarde y, como siempre, de la noche. ¡Nos oímos mañana!

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0: 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Son las 2.
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0: 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Son las 3.
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0: 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Son las 4.
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0: 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Son las 5.
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3: Muy buenas tardes, llega la hora española de Mix FM Radio a la 98.9 FM en la comarca nordeste de Tenerife y también a nuestra web www.mixfm-radio.com. Septiembre y vuelve nueva temporada, la hora española, 60 minutos de música en español que repetimos el viernes a la misma hora. Hoy martes 1 de septiembre empezamos el nuevo mes que trae de vuelta las rutinas y también empezares. Y las últimas semanas del verano, wow, la de calor que estamos pasando y seguimos. seguimos con el abanico, que está siendo el imprescindible en este verano al que le quedan aún 3 semanas más. En la hora española tenemos un viaje por la música que se está haciendo aquí y ahora: pop, rock, flamenco, indie, rumba, canciones de amor, canciones de desamor y alguna que otra historia que tal vez necesitemos escucharla 2 veces para cogerle bien esa historia. Sube el volumen de tu radio, de tu móvil, de tu ordenador para que no se te escape ninguna. Empezamos poniendo un poquito de Italia al asunto. Aunque quien canta sea Sergio Dalma. Baila Morena es originalmente de Zucchero y forma parte de Ritorno a Via Dalma, el nuevo viaje de Dalma por la canción italiana. Es la cuarta incursión del artista en este repertorio y lleva ya 15 años desde el primer Via Dalma. Y aquí tenemos una de esas canciones que tienen una misión muy concreta: hacerte mover aunque hayas dicho que hoy no sales. Así comienza La Hora Española de Mix FM Radio.

Amaral vuelve con No quiero más canciones tristes, un tema compuesto para la serie Se tiene que morir mucha gente. Y el título ya es toda una declaración de intenciones, porque hay momentos en los que uno necesita dejar de escuchar canciones de Me abandonaste, llueve, estoy mirando por la ventana y mi gato me ha dejado también. Amaral está reivindicando canciones que nos levanten, aunque sea un poquito, y así llegan esta tarde a La Hora Española.

Y llega uno que ya no necesita presentación. Melendi, 25 años de carrera y un nuevo disco titulado Pop Rock, con el que vuelve a sus raíces de guitarras y canciones directas. Y dentro de ese disco encontramos Veneno y Arena, una canción de desamor, de esas en las que intentas olvidar a alguien, pero resulta que la memoria tiene mejores archivos que Google. Melendi vuelve con un sonido reconocible, y quizá ahí está la clave. No hace falta renegar del pasado para demostrar que has cambiado, y lo escuchamos esta tarde en La Hora Española.

Y hablando de corazones que han sufrido, llega Cepeda. Corazón anestesiado es el tema que da nombre a ese territorio emocional que encontramos en su quinto álbum Llámame Luis, publicado este año. Porque cuando te han dado suficientes golpes emocionales, llega un momento en el que ya no sabes si estás curado o simplemente no sientes. Cepeda se mueve aquí entre el pop y la nostalgia, pero con un sonido que forma parte de una etapa muy personal y con un punto más indie. Y así suena esta tarde en La Hora Española y el viernes en La Repe.

Fito Páez acaba de publicar Shine, un nuevo disco de estudio con 13 canciones y más de 4 décadas de historia musical a sus espaldas. Fito pertenece a esa categoría de artistas que pueden permitirse hacer prácticamente lo que quieran: rock, pop, canción de autor, experimentación y siempre con esa forma tan suya de contar el mundo. Shine es también una demostración de que cumplir años no significa repetirse, al contrario. A veces significa tener más cosas que contar y menos ganas de pedir permiso, y lo hace en La Hora Española.

ha boicoteado el ponche. Y cuando Lala Love You pone ese título a una canción, ya sabes que no va a terminar tranquilamente. La banda madrileña ha convertido el caos de una fiesta en canción. Gente colándose, fiesta descontrolada, actitud gamberra y ese punto absurdo que también manejan. Es además uno de los adelantos de su disco ¿Por qué me miráis así?, publicado este año. Pop, punk, guitarras, electrónica y muchas ganas de montar el lío, porque hay canciones que se escuchan y luego están las canciones que hacen que mires al lado y digas, ¿nos colamos? En La Hora Española le cedemos el paso.

0: La pegatina. Después de más de 20 años prácticamente sin parar entre discos y giras, el grupo se tomó un descanso para respirar. Y de ese descanso salió Fuegos de Barrio, un trabajo que recupera esa esencia de barrio, de calle, de mezcla y de celebración. Y aparece La Voltereta, porque si hay un grupo capaz de convertir una mala semana en una fiesta improvisada, son ellos. La Pegatina sigue demostrando que la música también sirve para algo tan importante como sacarte de casa, aunque sea para dar una voltereta, como esta tarde en La Hora Española.
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Manuel Carrasco tiene una habilidad bastante peligrosa, coger una reflexión sobre la vida y convertirla en una canción que acabamos cantando todos. O si pudiera, habla de ese deseo tan humano de que por una vez ganan los buenos. Que lo bueno consiga abrirse camino, que lo malo pierda. Y seguramente todos tenemos una lista de cosas que cambiaríamos si nos diesen ese famoso "o si pudiera". Este tema forma parte de Pueblo Salvaje 1, su 10º álbum, una nueva etapa en la carrera de uno de los artistas más grandes de la canción española actual. Y esta canción tiene algo muy sencillo, Esperanza, que últimamente tampoco nos viene nada mal, así que suena en la hora española de esta tarde.

Más música en español, en la hora española de Mix FM Radio. Un artista que lleva años demostrando que se puede hacer pop íntimo, personal y emocional sin necesidad de montar un drama de 3 temporadas. Sálvese quien pueda llega en 2026 como nuevo single y mantiene esa capacidad de Beli Basarte para convertir emociones bastante complejas en canciones que parecen sencillas. Y el propio título ya nos avisa, aquí no hay salvavidas para todo el mundo. A veces hay que asumir que ciertas historias se hunden y que lo más sano es agarrar el flotador y nadar.

Atención a esta mezcla porque tiene su gracia. Morat, pop rock colombiano, se junta con una de las grandes voces del vallenato, Silvestre Dangond. Y el resultado es Lo poco que yo quiero, que por cierto, de poco tiene bastante poco. Porque la frase central viene a decir algo muy sencillo: yo no quiero grandes cosas, solamente quiero que me quieras. La canción es además el primer adelanto del próximo proyecto de Morat, pop rock y vallenato compartiendo mesa, y funciona. Y lo comprobamos esta tarde en La Hora Española. Sí.

Salistre, cuatro músicos gaditanos procedentes de Barbate y San Fernando, que llevan años construyendo una propuesta fresca, orgánica y con ese olor a sur que casi se puede escuchar. Y precisamente este año llega Ahí estabas tú, una canción de gratitud, de esa persona que aparece, te cambia la vida y aunque esté lejos sigue estando presente en los pequeños detalles. Es una canción para dedicar, pero también para pensar en esa gente que estuvo cuando las cosas se pusieron feas, porque a veces el amor no se demuestra con grandes discursos. A veces simplemente consiste en estar, como la hora española que ya está de vuelta.

estaba puesta de sol. Shakira Martínez se mueve en este territorio de pop flamenco luminoso con canciones que mezclan raíz y sonido actual. La Indicada habla de ese momento en el que aparece alguien que no estaba en tus planes. Y eso es curioso porque pasamos media vida haciendo planes y luego llega una persona y te lo cambia todo. La canción habla de azar, destino, conexión inesperada y de esa sensación de pensar, ¿cómo no te había encontrado antes? Y así suena en La Hora Española de esta tarde y el viernes en la Repe. Es como...

Y nos ponemos un poquito más intenso, si no va. El día que murieron las canciones, solo con el título ya tienes una película, porque imaginemos por un momento un mundo sin canciones, sin esa canción que te recuerda a alguien, sin la que escuchabas con tus amigos, sin la que te salvó en una mala época, sin la que sonó el día que conociste a alguien, sería un mundo bastante más silencioso y probablemente bastante peor. El tema forma parte de la nueva etapa de Shinova alrededor de La Tormenta Perfecta, y la banda continúa llevando esa mezcla de rock, emoción y letras que te hacen darle una segunda vuelta a lo que acabas de escuchar. Porque las canciones no mueren tan fácilmente. Mientras alguien las recuerde, siguen aquí en La Hora Española. El día que...

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1: Siloé, una banda que está en uno de sus momentos más interesantes. Fito Robles, Xavi Roat y Jaco Betanzos continúan construyendo ese sonido tan reconocible que mezcla pop, rock, electrónica y una fuerte carga emocional. Este año han publicado Terrorismo Emocional y Búfalo es una de esas canciones que habla de alguien que está ahí, de esa persona que te acompaña, que sostiene, que aparece cuando hace falta. Un búfalo puede parecer una imagen extraña para hablar de amor, hasta que entiendes que aquí representa fuerza, presencia y compañía. Y quizás sea esa una de las mejores definiciones del amor. No quien promete estar, sino quien realmente está. Y así suena en La Hora Española de esta tarde.
0: Así fue.

la penúltima porque la próxima semana habrá más. Con Hasta el Amanecer de Álvaro de Luna, te digo hasta el viernes en la Repe o hasta el martes en un nuevo programa de La Hora Española. Muy buena tarde, bonita semana y si me escuchas el viernes, feliz fin de...

0: 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Son las 6.
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0: 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Son las 7.
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0: 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Son las 8.
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0: 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Son las 9.
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que sí, la gran canción de Samantha Fox nos sirve para decirte hola, hola, bienvenidos a una nueva edición de Recuerdas, la de este martes, ya por fin 1 de septiembre. Nothing's Gonna Stop Us Now es la canción que hemos elegido para arrancar esta edición en esta última semana con jingles veraniegos de Recuerdas. Este martes 1 de septiembre empieza así en la radio. Esto es Recuerdas, aquí suenan tus recuerdos. Y déjame que cambie de canción porque tenía otra preparada, pero claro, si hoy arrancamos un nuevo mes, el mes de septiembre, pues yo creo que esta es la canción perfecta para continuar. ¿Cómo lo ves? Yo creo que sí, ¿no? Además es que en el momento arranca ya sabes de qué canción estoy hablando, qué canción te estoy pinchando aquí en la radio. Sí, para decirle hola, hola, septiembre, Earth, Wind & Fire.

0: Ain't I Thinking Gonna Be A Long Long Time, o lo que es lo mismo, el Rocketman. Fíjate que existen un montón de grandes versiones de este Rocketman, cantadas todas ellas por el gran Elton John, pero es que la primera vez que escuchamos esta canción fue en la década de los 70.
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0: Esta era la original de aquellos años, y ya que estamos en los 70, que suene el gran Barry White. We got it together, didn't we?

0: Past My Everything. Una canción que también, como el Rocketman, ha sido versionada por tanta y tanta gente que sería un buen rato el que estaríamos aquí diciendo un montón de nombres. El último, el gran croner Michael Bublé. Oye, ya que estamos en los 70, déjame que siga aquí.
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0: El tema free que nos lleva, nos deja de lleno en la maravillosa década de los 70 con este All Right Now. Oye, de los 70, vámonos a los 80.
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0: Enseguida, una de nuestras joyas con un guiño a los 80.
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0: lleno de la maravillosa década de los 80 y recordando un clásico de sus majestades satánicas, los The Rolling Stones. Con esta gran versión nos hemos quedado con una de nuestras joyas, Manic Street Pictures, versionando el Start Me Up.
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disco se llamaba Mares Combatir y estoy seguro que estamos delante de una de las grandes canciones del grupo mexicano Maná, con Fer al frente. Oye, hablando de canciones míticas y de grupos míticos, vamos a escuchar una versión de un clásico de los 80 cantado por Soraya Arnelas. Hablamos del Call Me, pero es que si no mueves el dial, enseguida llegan Pink Noise con...

Recordando el gran éxito de la banda de Álvaro de Benito, los Pink Noise, el Nada que Perder, que si no recuerdo mal, esta era la banda sonora original de la teleserie de Antena 3 llamada Los Hombres de Paco.

0: volviendo a recordar grandes canciones del pasado. Fíjate, se ha dado una vueltecita por aquí a Amaia Montero al frente de la banda La Oreja de Van Gogh. El año 2006 vio la luz el álbum Guapa. En aquel disco estaba Muñeca de Trapo, Vuelve, A 10 centímetros o esta, la que hemos escuchado y me encanta. Se llama Dulce Locura.
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0: Bueno, pues hasta aquí la edición de este martes de Recuerdas, en el que un verano más, nosotros nos quedamos sin vacaciones, pero nos queda el consuelo de que te estamos acompañando en tu día a día con grandes recuerdos. Pues sí, hoy, de momento, en este martes terminamos la edición de hoy, pero prometemos volver mañana, siempre en el mismo dial, siempre en el mismo sitio, porque al final de cuentas te estamos esperando para compartir junto a ti grandes canciones de pasados veranos, y yo me tengo que despedir hoy martes con una de ellas. De hecho, es una gran canción llamada Libertine y es la mismísima Kate Ryan. Con ella te dejo. Volvemos mañana, misma hora, mismo punto del dial, pero con nuevos recuerdos. Hasta mañana. Ser buenos.
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0: 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Son las 10.
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0: 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Son las 11.
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0: 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Son las 12.
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